7 ya 4 minutos. Ahora sí, buenas noches. Comenzamos esta programación nocturna de La Voz de Colombia. Bésame, ahorita más de inolvidables antes de comenzar la planchoteca. Soy Diana Guita, los acompaño. Y viene más adelante Rafael, Leonardo, Fabio, Janet. Y aquí está José. ¿Sabes?

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1: Me fui para el archivo de La Voz de Colombia, Bésame. Me fui para las inolvidables del corazón y me le traje esta canción a David Montoya. Nino Bravo con Te Quiero, Te Quiero. Son las 7, ya 12 minutos.
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7:15 minutos. Les traigo Tormenta, que a propósito, el 8 de agosto va a estar en concierto con Silvana Di Lorenzo, con Jerónimo, con Los Iracundos, con Daniel Magal. La boletería está en la tiquetera.com.

0: Definitivamente, esto es una locura. 7:23 minutos en la noche. Estás escuchando La Voz de Colombia, Bésame. ¿Y qué tal si ahora cantamos con Daniela Romo y esa Dueña de mi Corazón?
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Son las 7 ya 29 minutos. Esta hora se parte en dos. Ya a las 8. En un ratico estaremos comenzando la planchoteca también para que estén ahí muy conectados con nosotros y la programación del fin de semana. A propósito de que es puente también, se viene especial de domingo y se viene un lunes inolvidable. Aquí está Janet, hermosa y cálida con su voz.

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8: Con trabajo y voluntad política, el gobierno del cambio está demostrando que sí es posible hacer la reforma agraria en Colombia. En Bésame son las
9: 7:52 minutos en esta noche romántica del sábado. Ya viene la planchoteca.
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23: Son las 8 en punto. 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

0: Comenzamos la planchoteca de La Voz de Colombia, Bésame, así, románticos. También como nos identificamos, por supuesto, aquí en La Voz de Colombia, Bésame. Y ahora llega Jerónimo para ponerle ese ritmo musical también a esta hora. Siempre te voy a querer. Son las 8:05 minutos, soy Diana Higuita, estoy con la dirección y programación de Sandro Alberto Muñoz. Y esta es la bienvenida a la planchoteca de La Voz de Colombia, Bésame. Quien también te va a traer a Juan Gabriel, a Rocío Dúrcal, a Fernando Calle. Y aquí está Jerónimo.
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0: 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En Bésame son las
1: 8 de la noche, 16 minutos.
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1: Llegan los mariachis junto a José Luis Rodríguez. ¿De qué manera te olvido en su hermosa voz? Esta bella ranchera que también está en la programación de La Voz de Colombia. Bésame, fin de semana, Planchoteca. Ya son las 8:19.

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1: Que no me la pases, que no le bajes el volumen. Seguimos disfrutando de esta planchoteca ahora con Julio Iglesias a las 8:26.

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2: 8:33 minutos y escribe en el WhatsApp Bésame Rafael y dice que está con 3 amigos. Ay, ese es un muy buen plan. Reunirse con los amigos a escuchar la Planchoteca. Excelente. Bueno, ¿con quién estás? Está con Tavo, dice él. También está con Fernando y con Jiménez. Listo, ahí está el saludo.

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1: Nos vamos a poner románticos, sí, enamorados, mucho más, con Bárbara y Dick. Ámame, me gusta amanecer en ti. Ya son las 8:41 minutos.

0: 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En Bésame son las
1: 8:44, estamos en la planchoteca.
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1: Qué bonito disfrutar con ustedes cada noche. Porque cuando no estamos en Bésame en las noches, de lunes a jueves, nos encontramos también en la Planchoteca, los viernes y los sábados. Gracias por su compañía, también a través del WhatsApp Bésame. Soy Diana Higuita, aquí sigo con ustedes hasta las 12 de la medianoche. Ella también nos acompaña, Lisa López, con Pecado de Amor, a las 8:48 minutos.

Bueno, Dianita y amigos oyentes de La Voz de Colombia, Bésame, estamos en la Planchoteca y quiero contarles que hay pueblos que se quedan en el corazón, no solo por sus paisajes, sino por la calidez de su gente, por sus tradiciones y por esas historias que parecen detener el tiempo, ¿sí o no? Y precisamente, 8 municipios colombianos fueron seleccionados para representar a nuestro país en la convocatoria internacional Best Tourism Villages 2026 de la ONU Turismo. Esto quiere decir que son los mejores turismos, mejores pueblos para hacer turismo en Colombia. Best Tourism Villages 2026 de la ONU Turismo. Esta es una iniciativa que reconoce destinos rurales con identidad, cultura y vocación sostenible.

0: Esos municipios son Consacá, Jericó, Marulanda, Norcasia, Paicol, Sesquilé, El Peñón y Usiacurí. Hacen parte de esta selección que busca mostrarle al mundo a esa Colombia profunda, auténtica y llena de encanto. Son territorios donde el turismo se convierte en una oportunidad para cuidar la memoria, para fortalecer la economía local y también para preservar la esencia de las comunidades. Es que, amiga, amigo de La Voz de Colombia, bésame, viajar también es conectarse con lo que somos, con nuestros sabores, con nuestras montañas, con nuestras plazas, nuestras artesanías y nuestras raíces. Y en definitiva, esta es una noticia que nos recuerda que Colombia tiene pueblos capaces de enamorar al mundo entero.
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0: ¡Qué orgullo nuestro país! ¡Qué orgullo! La Voz de Colombia, Bésame, 850.

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Son las 9 en punto. 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

9:12 minutos en la noche. Vamos de generación en generación haciendo camino en todas estas canciones, dejando recuerdos, historias, amores y por supuesto toda una banda sonora que es la voz de Colombia. Bésame.

0: Con Lluvia de Amor de María Conchita Alonso les traigo una invitación. 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

Aquí estoy repasando este WhatsApp, bésame, recogiendo canciones que todavía tenga pendientes por sonarles. Viene Morir de Amor de Miguel Bosé en un momento. Vendrá también Janet con ¿Por qué te vas? Tengo presente algo de Tony Landia con Adiós. Y aquí está Yuri con Dame un beso en la planchoteca.

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1: La música del corazón está presente en La Voz de Colombia. Bésame ahora con Miguel Bosé en esta planchoteca. Morir de amor, y es que si no te la sabes, entonces la bailas. Así es, la planchoteca. Ya son las 9:38 minutos.

0: 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En Bésame son las
1: 9:43, la Planchoteca.
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1: Son las 9:46 minutos. Ella es Janet, llega con ¿Por qué te vas? No, no te vayas, la planchoteca continúa y se pone cada vez mejor.

0: 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En Bésame son las
1: 9:52 en La Voz de Colombia, Bésame.
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6: Y es que si escuchas a Janet, a Oscar Golden, a Tony Landia, a Miguel Bosé y ahora a Iván, esa es la voz de Colombia, Bésame, sin duda.

Son las 10 en punto. 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

Quiero para mí, solo para mí. Ahí estaba Trigo Limpio. A las 10 de la noche, 4 minutos, iniciamos esta hora de la planchoteca también con Buddy Richard y por ti. Viene con Erasmo Mochi y también tendremos a Daniela Romo, a Picos Canvas, a cantar con Camilo Sesto y mucho más en esta noche de planchoteca de la voz de Colombia. Bésame.

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2: Ya es sábado. El fin de semana tiene un día más. Se viene puente, se viene festivo también para que ustedes disfruten de un día inolvidable que tendrá también enfrentamientos muy bonitos musicales. En las horas de la mañana los espero para que estén ahí conectados con David Montoya también. Llega José Vélez con Antídoto a La Planchoteca. Lentamente.

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1: Ese fresa salvaje sonó buenísimo. Y ahora con Erasmo Mochi, con Amor Desesperado. Mejor dicho, no paramos de disfrutar esta Planchoteca. Y la invitación es para que siempre estén ahí con nosotros. Las 24 horas del día, siempre una voz que te enamora. En la voz de Colombia, Bésame. Ya viene Juan Gabriel con No Me Vuelvo a Enamorar. Canción también pedida por acá en el WhatsApp, Bésame.

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1: A las 10:24 minutos.
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2: Y si estás acompañado de tu pareja, pues mira, ¿qué tal si la miras así de reojo y le dices, te dedico a esta canción de Pecos Cambas, ¿ah? ¿O cuánto te amo? A las 10:30 minutos aquí en la Planchoteca Bésame.

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1: Lolita y Lola Flores, este dúo nos encanta y por eso siempre lo programamos también, porque ustedes lo piden. Aquí está Apuesta por el Amor a las 10:38 en La Planchoteca.

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2: Y si buscas un amor en cada esquina, te vas a encontrar con Dani Cabuche y te va a decir: yo soy tu enamorado. Ya son las 10:45, así disfrutamos de la Planchoteca.

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2: Diría yo que entre Rocío Dúrcal y Julio Iglesias hay una elegancia musical inigualable. Ahí estaba entonces ella con Como tu mujer y él, Julio Iglesias, con La misma piedra. A las 10:52 minutos, canciones de la planchoteca de La Voz de Colombia, Bésame.

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Son las 11 en punto. 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

Lucía Méndez, amo todo de ti. Son las 11 de la noche, 3 minutos. Ay, nos queda hasta ahorita para seguir junticos en esta planchoteca de La Voz de Colombia, Bésame. Manuel Fernando también llega con El Loco. Tendremos a Pimpinela, tendremos también a Tormenta. Viene Jerónimo, Luis Ángel, Cris Manzano, Roberto Carlos. Ay, los iracundos, que no se me vaya a olvidar. Y mucho más en esta planchoteca de La Voz de Colombia, Bésame.

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0: 11:22 minutos.
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2: Y es que prácticamente cada canción es una sorpresa aquí en La Voz de Colombia Bésame. Saludos también para Jimena, que nos escribe. Ella dice, yo estoy escuchándolos a esta hora desde España. Allá es de noche, lo sé, aquí es parte ya de la madrugada, pero nuestro trabajo pues nos deja escuchar lo que queramos. Y por supuesto siempre elegimos La Voz de Colombia Bésame. Saluda también a Claudia. Por supuesto, un abrazo para ustedes.

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1: A nuestro estilo, a nuestro modo, así se vive el fin de semana con la voz de Colombia, Bésame. Esta es la Planchoteca, que nos trae ahora Luis Ángel, con Miento.

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1: Bueno, saludos para Simón, que está conectado con La Voz de Colombia, Bésame. Él dice, esta es la emisora favorita de mi mamá y por favor póngale una canción que a ella le gusta mucho. Es esta, que hace Chris Manzano con Perfume Francés. Simón, no dejaste escrito cómo se llama tu mamá, pero le enviamos un abrazo grande. Gracias por escucharnos.

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2: Y es que me pongo a revisar el WhatsApp Bésame y me encuentro muchos mensajes. Por aquí está Melina que dice: Dianita, hace rato no escuchamos a Roberto Carlos y qué rico esta planchoteca. Gracias por toda esa música. Bueno, a ti gracias por escuchar y pues precisamente recordemos a Roberto Carlos.
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2: Toca despedirme, toca decirles feliz resto de madrugada, pero se quedan con una excelente compañía también aquí en La Voz de Colombia, Bésame. Portón 4, buscando tus besos a las

0: Un ser extraño, no quiero dejar de cantar. 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
10: 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Son las 12 en punto. 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

Definitivamente los milagros existen. Hoy otra vez estamos juntos gracias a este regalo maravilloso que la vida nos da. Dios me los bendiga. Iniciamos una nueva jornada en la Planchoteca Bésame. Hoy 28 de junio, 12:04 minutos. Soy Laura Sierra. Dirige el programa Sandro Alberto Muñoz.

Ese fresquito que uno siente en el pecho cuando logra decir, ya te olvidé, por fin lo logré. Solo lo describe perfectamente Rocío Dúrcal. Cuando uno cree que no puede mejorar, llega José Vélez, por ti. La voz de Colombia, bésame, soy Laura Sierra.

Para los oyentes más consentidos de La Voz de Colombia, bésame, como dice Dayana, este fin de semana es puente festivo. No se me pueden perder los festivos inolvidables. Soy Laura Sierra.

seguirá siempre contigo. Qué honor estar aquí con ustedes compartiendo. Soy Laura Sierra, está la voz de Colombia. Bésame 94.9, 12:26 minutos.

Camilo Sesto me hizo recordar que a las 8 de la mañana tenemos un especial del domingo maravilloso y recargado con Sandro. Tenemos una cita. Soy Laura Sierra, 12:28.

Dicen que lo mejor se repite, por eso a las 8 de la noche también tendremos la repetición de ese especial del domingo con Sandro Alberto Muñoz. Son las 12:36 minutos. Soy Laura Sierra. Un abrazo, Dios me los bendiga.

Tomemos agüita, porque si cantamos con María Conchita Alonso, ni les digo con Pimpinela, yo ya tomé mi vasito de agua. Ustedes ya tomaron el suyo, porque ya inicia Dímelo delante de ella. La Voz de Colombia, 12:43.

Gracias a Jimena, me acabo de enterar que con la Planchote Cabeza me estamos acompañando a toda la gente de Arboletes en su Festival de Expresión Cultural del Mar y el Volcán. Un saludo y un abrazo enorme y continuemos con la fiesta. Recibamos en el escenario a los moros. Miguel.

les voy a contar un chisme. Yo también soy de San Pedro de los Milagros, como mi compañero David Montoya, y por allá también están de fiesta. La fiesta de la leche y sus derivados. Un saludo muy, muy, muy grande a todas las personas maravillosas que reconozco, con las que crecí, nací, al igual que La Voz de Colombia.

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Es la una en punto. 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

esta invitación de Rudy de la Escala, Volvamos a Vivir, iniciamos una hora más de Plancheteca Bésame, la plancheteca que te pone a bailar y a cantar en el fin de semana. Continuemos con este regalo, un beso y una flor, de Nino Bravo.

En Colombia es la 1:07, pero en otros países donde nos escuchan en estos momentos, en España, en Argentina, en México, en Estados Unidos, en Canadá, ya está amaneciendo, ya están desayunando. Muy buenos días.

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mis hermosos oyentes, yo me voy por otro vasito de agua porque esta noche estas canciones están inolvidables. Qué rico estar en compañía de ustedes. Gracias por elegirnos. Una 24 minutos. Salud.

0: Buenos días, 1:41.
1: Esta es una de las muchas historias que suceden conmigo. Primero, fue el susto cuando lo de León aquel. Después, era prohibido fumar y me encontré con dinamita. Todo eso sin contar el tremendo impacto que me llevé con la historia de la chica del gorro.

ustedes me perdonan, pero ahora yo me voy. Existen mil muchachas que quieren salir conmigo, pero todo es por causa de mi cacharro, ¿sabe?

Ay, no, yo sí les voy a contar un mensaje que acabo de recibir de Luis, que nos habla desde el Rabo, Antioquia, donde también están en fiestas, las fiestas del Cacique Toné. Me da las gracias, me da la bienvenida. Lau, gracias por estar aquí en La Voz de Colombia. No, Luis, gracias a ustedes por recibirme. Es la 1:50 minutos.

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0: 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Son las 12 en punto. 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

Mis queridos oyentes, y recuerden que estos días tengo el privilegio, el honor de acompañarlos gracias a las vacaciones de nuestra compañera Mari Willis. Dayana está en los días, en las mañanas, yo estoy con ustedes en las noches de este fin de semana. Están escuchando La Voz de Colombia, Bésame, 216.

baja del escenario de Manuel y recibimos con todo el cariño a Leonardo Fabio, con una hermosa declaración de amor. Mi amante niña, mi compañera. 225.

¿A cuántas mujeres con nombre Rosa conocemos? Yo a una, mi abuela, por ejemplo. Un nombre muy común en el siglo pasado y que hoy Sandro nos recuerda con esta canción que se llama

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¿Y quién de mis románticos enamorados de la voz de Colombia no conoce esta canción? Yo la he cantado desde que tengo memoria. Tormenta, uno de sus éxitos y de los éxitos de la música romántica de los años 70. Adiós, chico de mi barrio, 239.

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A los conductores que nos escuchan en este momento, que están laborando despacio, con cuidado, sin afán. Es mejor llegar tarde que no llegar. Mucha responsabilidad. Los acompañamos desde La Voz de Colombia. Bésame, son las 2:50 minutos.

¿Qué les parece si nos tomamos nuestro primer cafecito de la mañana, así calientico, campesinito? Yo soy de las que me tomo el cafecito sin azúcar. ¿Ustedes qué prefieren, con o sin azúcar? Son las 2:54.

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8: Son las 3 en punto. 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

Bienvenidos a la última hora de esta programación de La Planchoteca. Bésame, soy Laura Sierra. Dirección y programación, Sandro Alberto Muñoz. La Voz de Colombia, 3 minutos.

Un abrazo fraterno y con todo el cariño para Leo y para Fabio. Ellos nos escriben en ese momento desde su lugar de trabajo. Un abrazo enorme de la de Colombia. Y José Vélez, bienvenido. Cara o cruz.

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1: ¿Les parece si tomamos agüita para que continuemos con Juan Gabriel cantando de la mano con tu amor? Porque esta mañana y este día apenas comienza. 3:29.

en Colombia 3:39, en Toronto, Canadá, que nos escuchen también muy, muy, muy juiciosos y nos mandan saludos. Ya son las 5:39. Buenos días, qué rico desayuno.

A las 3:48 llega Mijares, bella, así como las mujeres oyentes de La Voz de Colombia 94.9. Dirige y programa Sandro Alberto.

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1: Gracias.

0: 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Son las 4 en punto. 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
1: Bésame. Qué honor, qué privilegio acompañarlos en un espacio donde normalmente está mi compañera Dayana Gutiérrez en estos días mientras que Mari Willis regresa de vacaciones. Gracias por permitirme entrar en sus corazones. Son las 4 de la mañana. Dirige programa Sandro Alberto Muñoz.
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Fin de semana con fuerte festivo en Colombia, algunos paseando, descansando, otros levantándose a trabajar muy juiciosos aquí. Yo los acompaño independientemente de la labor que estén haciendo. Y le damos la bienvenida a Basilio, Cisne Cuello Negro, 414.

Dato importante, la artista que viene a continuación lanzó esta canción cuando apenas tenía 14 años, yo me enteré hace poco. Darío Javier, si entendieras, uno de los clásicos de los 70, 4:21 minutos.

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1: A los que han estado conmigo toda la mañana, a los que apenas se conectan, bienvenidos, buenos días. Vamos con esta canción en forma de pregunta que nos hace Janet. ¿Por qué te vas? 442.

Un saludo muy grande para Pedro y todos sus compañeros conductores de buses que en este momento inician ruta. Gracias por elegir La Voz de Colombia. Demos la bienvenida a Los Bríos. De muchas cosas tengo miedo.

las 4:51 es una hora perfecta para recordar que a las 8 de la mañana tenemos una cita muy, muy importante, muy especial, con Sandro, con Sandrito. 8 de la mañana especial del domingo. Soy Laura Sierra.

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9: Son las 5 en punto. 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
1: A mí me enseñaron que las 5 de la mañana es sinónimo de café con leche y almohábana. Uy, qué rico. De San Pedro de los Milagros, que está en fiestas este fin de semana. Dale, Galeano, miedo del olvido.

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1: Ya muchos estamos desayunando en Colombia, mientras que en España ya huele almuerzo rico y delicioso. Gracias por elegirnos. 5-7 minutos.

con la misma alegría que la caracterizaba cuando estaba en vida, desde el cielo, llega Paloma San Basilio acá a la cabina de La Voz de Colombia. Bésame con cariño mío. 5:17.

Me encanta leerlos y saber que todos esos chismecitos de programación de fiestas en Antioquia este fin de semana les haya servido para programarse. Gracias por contarme. Continuamos en La Voz de Colombia, 5:24.

Con más de 60 años de trayectoria llega un artista que es una leyenda de la música en español. Rafael, tu cuerpo, mi refugio y mi rincón. 530.

0: La siguiente canción no es solamente para dedicar entre parejas, sino también de esos padres a sus hijas. Esa pregunta en forma de reclamo. ¿Y cómo es él? José Luis Perales, 548.
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Como dice la siguiente canción, ya comienza a amanecer con Perla. En instantes, 7 minuticos, David Montoya, con las inolvidables del corazón.

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0: Son las 6 en punto. 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

0: Así han iniciado las inolvidables del corazón de este domingo con la voz de Colombia, Bésame, amigo Roberto Carlos. Son las 6:05, muy buenos días, amanecer del domingo, víspera de festivo además, en Colombia. Dirección y programación, Sandro Alberto Muñoz, yo soy David Montoya.
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0: Si es que hasta ahora apenas estamos despertando, ¿sí o no? Allá arrancamos con todos los ánimos, pues. 6:05, aquí está Leonardo Fabio.
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0: La canción es con José José, se llama Lo Dudo. Ahora son las 6 de la mañana, 12 minutos en La Voz de Colombia, Bésame. Qué bien la pasamos ayer, tuvimos muchas transmisiones incluso. Gracias a todas las personas nuevas que han seguido nuestra cuenta arroba Bésame Medellín, porque allí se han enterado también de muchas de estas invitaciones. Y a las 6, 12 minutos, aquí está José Luis Perales.
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0: Él en alguna oportunidad aquí en La Voz de Colombia, a veces en una entrevista, dijo que él es más que un cantante, un contador de canciones. Él las habla, las recita, las cuenta para ti. 6 de la mañana, 17.
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La voz de Colombia, Bésame, con las canciones que jamás se olvidan, que te recuerdan a las personas que nunca se olvidan. 6:20 minutos.

0: Ahorita a las 8 no te pierdas el gran especial del domingo, hoy con Manolo Otero, Marcos Roberto. Estaremos recordando a Nilton César y hoy es el cumpleaños de Chayanne. Estaremos celebrando con todas las tremendas de Chayanne, además, su cumpleaños. Después de las 8 y hasta las 11, el especial del domingo. Son las 6 de la mañana, 26.
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Así hemos recordado a los iracundos, protagonistas de nuestro concierto romántico de feria, 8 de agosto en Centauro Centro de Eventos. Entradas en latiquetera.com o en el WhatsApp 321-7978. Son las 6 de la mañana, 29, en La Voz de Colombia, Besa.

Es la voz de Colombia, Bésame, tu emisora romántica. Festivo será mañana, mañana será festivo y tendremos durante todo el día festivos inolvidables. Y en el segmento de 9 de la mañana a 12 del mediodía, selecciones de nuestra música romántica. Los artistas colombianos versus franceses, Argentina, Brasil y España y México. No te lo vayas a perder. Son las 6 de la mañana, 35.

Bueno, desde ayer te estamos contando de una vez, amiga, amigo de La Voz de Colombia, bésame, para que vayas separando agenda. Tendremos un concierto maravilloso. ¿Recuerdas que el año pasado estábamos celebrando en noviembre los 45 años de La Voz de Colombia? Este 2026, la temática será la bienvenida a la Navidad. Tenemos un artista de lujo, a la altura, por supuesto, de nuestra Voz de Colombia, bésame, que es sorpresa para ti. Pero de una vez, vete preparando para que este 27 de noviembre nos encontremos en el Sky Center, centro de eventos La Mayorista. Entradas próximamente disponibles en ticketexpress.com.co. 6 de la mañana, 42.

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1: Las 6:46 minutos.

muchas personas apenas despertando porque hay fiestas en muchísimos municipios del departamento de Antioquia. La voz de Colombia Bésame está en el corazón de cada uno de estos municipios. Saludos hasta ahora a la gente en Támesis, en Jericó, en San Pedro de los Milagros, Entre Ríos, Santa Fe de Antioquia, en Río Negro, Marinilla, El Peñol. La voz de Colombia Bésame aquí también. 6:51.

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8: 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Son las 6:58 minutos.
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4: Son las 7 en punto. 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

0: Por el amor de una mujer, así canta Dani Daniel. 7:04 a.m. Es la voz de Colombia, bésame. 28 de junio, muy buenos días. Pero también buenas tardes para ti que estás con nosotros en Francia. A la gente que está con nosotros en Italia, en España, muy buenas tardes allí. La voz de Colombia, bésame, está compartiendo con ustedes desde Medellín, Colombia, los más bellos recuerdos en canciones como esta. Julio Iglesias, un sentimental. Soy David Montoya.
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A las 8 estaremos en el gran especial del domingo. Ahora son las 7 de la mañana, 13 minutos. El momento de invitar a Hernán Vicetti a nuestra programación. Tu recuerdo es la voz de Colombia. Bésame.

Marcio Gray, la canción se llama Reencuentro. Son las 7 de la mañana 22. Estás escuchando La Voz de Colombia, Bésame. Estamos de puente festivo. Ya viene más adelante música de Valen, de Diego Verdaguer, de Cristal, Miguel Gallardo. Y aquí están Albano y Romina Power justo ahora. ¡Felicidad!

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1: 7:31 en La Voz de Colombia, Bésame. También en nuestro perfil de Instagram, en arroba Bésame Medellín, puedes conocer detalles y puedes encontrar la página de la Cruz Roja, el QR para poder hacer tu donación y además el número de la cuenta. Todos por Venezuela. Estamos contigo, Venezuela. La Voz de Colombia, Bésame, 7:32.

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Son las 7 de la mañana, 47 minutos. En La Voz de Colombia, Bésame. Después de Diego Verdaguer, el turno ahora para Dani Cabuche. Para olvidar. Es domingo en la mañana.

Ya hemos llegado a las 7:51 y ya en instantes comienza el especial del domingo. Hoy con Manolo Otero, Marcos Roberto, Nilton César, el cumpleaños de Chayanne y otras sorpresas que vienen dentro del programa. Dirige y programa Sandro Alberto Muñoz. Yo soy David Montoya, una de las voces románticas de La Voz de Colombia. Bésame. Son las 7:51.

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1: Son las 7 de la mañana, 55 minutos.
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1: Son las 8 en punto. 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
1: Bésame. Un abrazo sincero para todas y todos los oyentes de La Voz de Colombia. Bésame. Un abrazo dominical con todo el cariño del mundo en este 28 del mes de junio, último domingo ya de este sexto mes del año. Ya la próxima semana estaremos iniciando julio, el séptimo y la recta final también de lo que será este año 2026. Un abrazo en nombre del equipo de La Voz de Colombia. Bésame, de Dayana Gutiérrez, de Diana Higuita, Mario Willis, que sigue por allá en vacaciones. Pues sí, nos acompaña Laura Sierra, también está Michael Cardona, Mikey Cardona, David Montoya, yo soy Sandro Alberto Muñoz. Estoy en Instagram como arroba Sandro Voz Enamorada. Domingo con la D de disfrutar del especial del domingo, con la D de estar disfrutando de un espectacular puente festivo con la programación de La Voz de Colombia a veces. Y bueno, y por supuesto siendo parte de este especial del domingo, donde quiera que se encuentre, en su casa, en su lugar de trabajo o en su lugar de descanso, La Voz de Colombia, Bésame, en Medellín y su área metropolitana, en la radio 94.9 y el mundo entero, a través también de Bésame, en la aplicación, en bésame.fm estamos. Y bueno, y a través de www.bésame.fm, barra inclinada Medellín. Vamos a iniciar este especial del domingo invitando a un artista del Brasil, a Marcos Roberto Díaz Cardoso, que nació un 26 de junio de 1941 en Sao Paulo y que muere el 21 de julio de 2012. O sea que lo vamos a recordar hoy en el especial del domingo por su natalicio, este artista que también es conocido como Marcos Roberto, que fue un cantante y compositor brasileño, exitoso desde la década de 1960 y en la década de 1980 con la canción La Última Carta, que se mantuvo en primer lugar de las listas durante meses y vendió más de 2 millones de discos. Con Marcos Roberto iniciamos el especial del domingo.

las 8:10 en la voz de Colombia, BSM 94.9, 8:10. Marco Roberto falleció el 21 de julio de 2012 a los 71 años debido a una falla multiorgánica. El cantante fue hospitalizado en el Hospital Municipal Antonio Giglio en la ciudad de Osasco, en Sao Paulo, según amigos y familiares. Sufría de depresión debido a la muerte de su esposa, quien padecía cáncer. Seguiremos recordando por siempre aquí en La Voz de Colombia, bésame a Marco Roberto.

0: Románticos enamorados, el especial del domingo. ¿Qué hora es, David?
1: Sandrina, amigos oyentes, son las 8:16 minutos.
0: Los saludo, un abrazo.
1: Igualmente, Sandrina, amigos oyentes.
0: ¿Me recuerda que si el problema tiene solución?
1: ¿Para qué se preocupa?
0: ¿Y que si no lo tiene?
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0: Seguimos en el especial del domingo, recordando a un artista también por su natalicio.
1: Sí, señor. Es Manolo Otero, nuestro siguiente invitado.
0: Manolo Otero Aparicio, que había nacido un 25 de junio de 1942 y que muere en Sao Paulo, Brasil, el primero de junio de 2011. O sea, nace en junio y muere en junio. Conocido artísticamente como Manolo Otero, cantante y actor español que recordamos hoy aquí en La Voz de Colombia. Bésame y el especial del domingo.

0: 8:25, La Voz de Colombia. Bésame, recordemos, David, que Manolo Tía López nace en España, ¿no?
1: Sí, y digamos que el reconocimiento que tuvo en Brasil le hizo amañar muchísimo.
0: Se quedó.
1: Exactamente.
0: Y muere a la edad de 68 años, víctima de un cáncer hepático. Sus canciones por siempre, aquí en La Voz de Colombia, Bésame.

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0: Señoras y señores, soy Manolo Otero, estoy aquí en La Voz de Colombia y quiero dejarles un abrazo muy fuerte y todo mi cariño aquí en
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0: Ya son las 8:32, David, ¿cómo pasan los minutos y la hora, no?
1: Sí, y eso quiere decir que estamos muy bien, pues porque cuando uno está amañado, los minutos se van volando. Rápido.
0: Y si uno escucha a Manolo Otero,
1: es porque está escuchando La Voz de Colombia a veces.
0: Muchos en finca, aprovechando el puente festivo, ¿no?
1: Puente festivo.
0: Manolo Otero era hijo de Manuel Otero, cantante de ópera y zarzuela, y de la actriz Amelia Aparicio. De ellos pues hereda las influencias artísticas de sus progenitores. Manolo Otero además era licenciado en filosofía y letras. Hoy nos canta en el especial El Domingo Esta Voz desde el Cielo.

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0: 20 minutos nos separan de las 9, 8:40. Manolo Otero, David, se casó en el año 1973 con la actriz María José Cantudo, con quien tuvo un hijo llamado Manuel. Luego se separaron en 1978, no duró mucho su matrimonio, su unión. Lo que sí ha durado toda la vida, desde que nació y empezó a cantar, es la unión musical con los oyentes de La Voz de Colombia, Bésame, quien interpretamos las canciones de Manolo Otero.
1: Así es, y así va a seguir siendo, porque ese legado, esas canciones son un verdadero tesoro de que están en La Voz de Colombia.
0: Bésame, que a esta hora presenta el especial
1: del domingo.
0: Sigue Manolo Otero.

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0: ¿Qué hora es, David?
1: Las 8:48 ya, Sandrín.
0: Así recordamos hoy a Manolo Otero en La Voz de Colombia. Bésame, su natalicio, un 25 de junio. Pero también, también muere en el mes de junio primero del año 2011. Decíamos que con 68 años de cáncer hepático. Siempre contó con la aportación de productores y compositores destacados, como Manuel de la Calva, Ramón Arcusa o Camilo VI, entre otros. Siempre le dieron el sí y apadrinaron la vida artística y las canciones de Manolo Otero.
1: Sin lugar a dudas, un grande de nuestra música romántica.
0: Usted contaba que se amañó en Brasil.
1: Se amañó muchísimo en Brasil. Sus canciones tuvieron un reconocimiento muy grande allí también. Y bueno, la geografía, la gastronomía, todo lo enamoró.
0: En Brasil vivía desde el año 1991 Manolo Otero, en el especial del domingo.
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8: Y continuamos ya en la segunda parte del especial del domingo, siendo las 9, gente linda, este equipo humano maravilloso que yo resalto, que tengo el mejor equipo de la radio, para los mejores oyentes del mundo, don David Montoya, pues Mari Willis, Diana Higuita, Dayana Gutiérrez y por supuesto, también la participación de Michael Cardona, Maggie Cardona, y por este día nos acompaña Laura Sierra. Yo soy Sandro Alberto Muñoz, y para continuar en el especial del domingo queremos invitarlo, gente linda, a sonreír, pero a sonreír ahora. El mejor momento para empezar es ahora. No importa cuánto lento camines, mientras no te detengas, gente linda. El especial del domingo presenta a don Nilton César, otra voz que nos llega desde el cielo. Había nacido el 27 de junio de 1939 y muere a la edad de 86 años. Muere el pasado 26 de enero de este año, 2026, cantante brasileño. Les hablo de Nilton César y lo recordamos hoy en el especial del domingo.

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Milton César tuvo éxito en la década de los 70 con la canción Vacaciones en la India, que fue grabada en 1969, que vendió más de 500.000 copias y ganó innumerables discos de oro y trofeos de aquella época. Presentándose así en los principales palcos del país, también participó en programas de televisión y bueno, y se quedó en el corazón de los oyentes de la música romántica como los mejores del mundo, que son los de La Voz de Colombia. Bésame así, sigue cantando para nosotros, Milton.

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1: Y entonces, amigas, amigos de La Voz de Colombia, bésame, como dato curioso, cantaba muy bien el español, incluso pues, lo hablaba bien, pero no entendía muy bien cuando uno le preguntaba en español algo. Él prefería que se lo copiara. E incluso leía mejor y hablaba mejor el español cuando lo leía. Este amigo que recordaremos por siempre, que tuvimos la oportunidad también de compartir en vida muchísimas veces con él. Nilton César en el especial del domingo.

9:21. Otro dato curioso, amigas y amigos de La Voz de Colombia, bésame, de Nilton César, es que tuvo que cambiar su nombre artístico en su juventud para no ser confundido con otro artista de la época llamado Renato Guimarães. Su origen humilde, nació en Ituitaba, en Minas Gerais. Al principio estudiaba para administrar el negocio agrícola de la familia. Y a los 17 años dejó su ciudad natal para probar suerte en Río de Janeiro. Nilton César, por siempre, en La Voz de Colombia, bésame.

9:27, hoy es 28 de junio, último domingo del mes de junio, Puente Festivo en compañía de La Voz de Colombia, Bésame, y hemos recordado también a este artista maravilloso por su natalicio, a Don Milton César, un artista que sigue aquí en La Voz de Colombia, Bésame, en el corazón de los oyentes. Estará siempre allí, y lo recordamos con sus canciones hoy en el especial del domingo.

9:34, la voz de Colombia, Bésame. A esta hora, gente linda que está en cualquier lugar del mundo con la voz de Colombia, Bésame. Quiero recordarlos que este año pues contaremos con concierto romántico en la Feria de las Flores, en ese marco maravilloso. Hace rato no teníamos un concierto que nos reuniera a los románticos enamorados en ese mes especial de Feria de las Flores. Y el próximo 8 de agosto, pues tendremos la oportunidad en Centauros, centro de eventos, de reunir a un ramillete de artistas y decirles bienvenidos a Medellín en la Feria de las Flores. Será maravilloso porque tendremos la oportunidad de volver a ver a la diva de la música romántica, a la reina de la Feria de las Flores, así le hemos llamado, a la cantante Tormenta. Por primera vez en Medellín, gente linda, vendrá Daniel Magal, cara de gitana, de tanto mirar tus ojos. El pasado viernes conversamos con él, a eso del mediodía, conversamos con Daniel Magal, feliz de llegar a una ciudad maravillosa como es Medellín, Daniel Magal. Bueno, y tenemos también a Jerónimo de la Argentina, a Silvana Di Lorenzo, a los Iracundos, un concierto que no se lo puede perder, gente linda. En estos minutos vamos a hablar del concierto. 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Vamos a escuchar artistas del concierto para que nos vamos antojando desde ya para lo que será el 8 de agosto.

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1: 20 minutos nos separan de las 10, el especial del domingo. A las 10 estaremos celebrando el cumpleaños de Chayanne, para que se vayan conectando. Y bueno, van amigas y amigos, seguidores de Chayanne, que son muchas, sobre todo muchas, y muchos para cantar con Chayanne después de las 10. Seguimos con los artistas que nos van a acompañar en el concierto de la Feria de las Flores, en La Voz de Colombia, Bésame.

concierto que será en Medellín de la mano de La Voz de Colombia. Bésame, el concierto de la Feria de Bellas Flores, para que no se lo pierdan. 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Bésame, Silvana Di Lorenzo, con ella voy a hacer palabras y Jerónimo en La Voz de Colombia. Bésame.

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3: 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Son las 9 de la mañana, 57.
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15: Bueno, gente linda, antes de que venga el cumpleaños de Chayanne, que lo vamos a celebrar con La Voz de Colombia, Bésame hoy. Antes saludo primero a Michael Cardona o Mikey Cardona, nuestro amigo, que siempre está presente en el especial del domingo con su joya musical. Y esa joya nos llega en la voz de Mikey Cardona para escuchar un artista que también hace parte de nuestra programación, de nuestra columna vertebral. Para eso, venga, yo le doy un abrazo y le entrego el micrófono hoy a Michael. Mikey Cardona, bienvenido.
20: Qué alegría, Sandrito, saludarte a ti y a todos los oyentes en el especial del domingo. A veces el desamor no llega cuando una persona se va, llega cuando descubres que la persona que amabas no era quien.

0: 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De eso habla alguien de Kany García. En esta canción, pues, Kany le pone voz a uno de los dolores más silenciosos que existen siempre en el amor, la decepción. Y no, no es la tristeza de una despedida, es el golpe de mirar atrás y darte cuenta que entregaste el corazón a alguien que te mostró una cara mientras escondía otra. Pues Kany García contó que la inspiración de esta canción nació a partir de una historia vivida por su hermano. A través de esta experiencia construyó una reflexión sobre cómo, cuando sufrimos, sentimos que nadie puede entender nuestro dolor. Porque todos alguna vez hemos sentido que nadie ha amado como nosotros y que nadie ha sufrido de esta manera. Se lanzó en el 2012 como uno de los sencillos de su tercer álbum de estudio, Alguien, y se convirtió en uno de los temas más queridos de su repertorio y llegó al top 10 de las listas Latin Pop de Billboard. Por eso traemos esta joya escondida en el especial del domingo.
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0: Hola familia de Bésame Radio, les envío un abrazo bien, bien, bien grande de parte de Kany García. Siempre mi música suena aquí.
1: Gracias, Michael, con esta joya musical. Mikey en la voz de Colombia, Bésame 94.9. Seguimos en el especial del domingo. Ya estaba lo prometido, es deuda, celebrar el cumpleaños de Elmer Figueroa Arce, más conocido como Chayán. Y hasta ahora pues saludamos también a las tremendas de Chayán, tienen sede en Colombia, que son seguidoras de este artista maravilloso, pues que han estado presentes hasta con una torta para celebrar el cumpleaños de Chayán número 58. Elmer Figueroa Arce, conocido como Chayán, cantante, compositor, bailarín y actor puertorriqueño. Como solista ha lanzado 15 álbumes de estudio y se estima que ha vendido más de 40 millones de discos a nivel mundial, lo que lo convierte en uno de los artistas latinos con mayores ventas. Entre sus sencillos más exitosos pues se encuentran Completamente Enamorados, Tiempo de Vals, en fin, canciones que suenan aquí en la voz de Colombia. Bésame, que en Colombia es la casa de

Las 10:15 minutos, yo creo que más de uno de los hombres quisiéramos ser Chayanne, porque las mujeres siempre lo han perseguido muchísimo. Dicen que es la novia de muchos, de la época donde nació las canciones de Chayanne. Y sigue siendo un gran, definitivamente. Casi que fue un Menudo también, casi parte del grupo Menudo. Audicionó para el famoso grupo musical, pero fue rechazado por ser demasiado joven en ese momento. Mucha gente diría, pues, de lo que se perdieron en este grupo, de no tener pues ahí a Chayanne. Hoy lo recordamos aquí en La Voz de Colombia. Bésame, cumpleaños número 58. Gente linda cantando sus canciones.

0: ¿Qué tal, mi gente bonita de Colombia? Soy Chayanne. Bésame, les presenta mi canción, Me enamoré de ti.
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10:23, la voz de Colombia, bésame, qué grato, qué gusto tener aquí. Saber que en la voz de Colombia, bésame, nacieron, gente linda, todas las canciones de Chayanne, que hace grande las canciones románticas. Su comida preferida en todo el mundo es el filete de res encebollado, acompañado con arroz y frijoles, o sea que aquí en Medellín se va a sentir muy bien siempre que llegue. Se ha destacado por ser un fanático absoluto del cine también, y asegura que eso es de las cosas que uno tiene que vivir y disfrutar para no aburrirse, disfrutar del cine. También es amante del golf, aunque es conocido mundialmente por sus intensas coreografías y su baile en el escenario, el deporte que practica con mayor regularidad y pasión en su tiempo libre es el golf. Y hoy nos canta aquí, en su cumpleaños número 58, en la voz de Colombia, Bésame.

0: las 10:30, el especial del domingo con Chayanne, su cumpleaños. Un abrazo a las tremendas de Chayanne que están en Colombia hoy de plácemes por su cumpleaños número 58 de su artista. Su verdadero nombre, pues ya lo hemos dicho, que es Elmer Figueroa. Es su verdadero nombre, que nació el 28 de junio de 1968, 58 años. Su residencia actual en Miami. Sus padres, Quintino Figueroa e Irma Luz Arce. Tiene dos hijos. Y seguimos disfrutando de las canciones de Chayanne.
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0: Mi gente linda que escucha Bésame, la voz de Colombia, les saluda Chayán. Un abrazo.
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20 minutos nos separan de las 11, son las 10:40 minutos. En 1978, después de ganar una audición para ser integrante de un grupo juvenil, comenzó su carrera artística con el grupo Los Chicos. El grupo estaba formado por 4 integrantes. Los Chicos tuvieron una gran popularidad en Centroamérica, México, algunos países de Sudamérica y en Puerto Rico. Realizaron varias giras, además grabaron 5 discos y la película Conexión Caribe en 1983. Después de algunos problemas dentro del grupo, se anunció la salida de 2 de sus integrantes, incluido Chayanne. Se seleccionaron nuevos integrantes para sustituir a ellos en el grupo y Chayanne tuvo la oportunidad de regalarnos su música como solista. Él es Chayanne. Si uno escucha a Chayanne, está escuchando La Voz de Colombia, Bésame.

Le pedimos a Dios por la vida de Chayanne, que sean muchísimos años para disfrutar de su vida, de su presencia aquí en esta tierra y de su música, porque ya pues las canciones siempre están en el corazón de La Voz de Colombia. Bésame, nuestros oyentes románticos. Larga vida a Chayanne. Feliz cumpleaños en este domingo 28 de junio del año 2026. Y lo celebramos de la mejor manera con sus canciones de parte de este equipo humano, de La Voz de Colombia. Bésame, de Diana Higuita, de Dayana Gutiérrez, de Mari Willis, igualmente de David Montoya, Michael Cardona, Laura Correa. Yo soy Sandro Alberto Muñoz. En Instagram me encuentran como @sandrovozenamorada. Ha sido un placer compartir con ustedes el especial del domingo y estas las canciones de Chayanne.

0: Son ya las 10 de la mañana, 59 minutos.
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11: Hoy es 28 de junio y hoy domingo también celebramos en su natalicio a Luisito Rey. Hasta el cielo nuestras felicitaciones. Vamos a recordarlo con dos de sus más emblemáticas canciones: Frente a una copa de vino y Esa mujer. Dirige y programa Sandro Alberto Muñoz. Tú programas también, ya la línea está abierta. El WhatsApp 302-27-29-949. Soy David Montoya.

¿Qué disco te gusta en La Voz de Colombia? Bésame. Recordamos a Luisito Rey en su natalicio, 28 de junio de 1945 en Cádiz, España. Ya partió a la eternidad el 9 de diciembre de 1992. Él es el papá del Sol de México, Luis Miguel. 11:07 minutos.

0: Bueno, ya son las 11 de la mañana, 10 minutos en La Voz de Colombia, BSM 94.9. Voy al WhatsApp de la emisora, dice: buenos días, David, Dios te bendiga siempre. Para darle, por favor, un saludo de felicitación a mi hijo, que está cumpliendo años hoy, 28 de junio. Él se llama Miguel Ángel Sosa Berrío, que lo amo mucho y que todos sus sueños y deseos se cumplan y que sus metas se realicen. Gracias y un feliz día para ti. Bueno, para Miguel Ángel Sosa Berrío y para todos los cumpleaños. Buenos días, La Voz de Colombia, bésame, un saludo y un fuerte abrazo en los patios a Betcar Díaz. También para su esposa Jennifer y para mi nieto Neider Orlando. Los saluda su papá Carlos Díaz desde Punto Fijo, Estado Falcón, en Venezuela. La Voz de Colombia, bésame, buenos días.
1: Hola, amigos de Bésame, soy Mafis, les hablo desde Fusagasugá. Muchas gracias por el especial con el tremendo Chayanne en sus cumpleaños número 58. Bueno. ¿Me podrían regalar la canción En Toda Estaré de Chayanne? Gracias.
0: Claro, y a todas las tremendas de Chayanne alrededor del mundo, y se han reportado mucho desde México, desde Miami. Muchas gracias por celebrar con nosotros. Muy buenos días, David. Sintonizados con La Voz de Colombia, bésame desde temprano. Mis compañeros de trabajo en el sector de Laureles, somos panaderos y reposteros. Saludos para ellos, para Billy Morales, Daniel Millán, Walter Patiño, Maddy González. Por favor, El Triste de José José. Ubeymar Gómez,

0: Más de 3.000 kilómetros de distancia nos separan con México, pero esos son kilómetros físicos, porque a través de la señal de la Voz de Colombia, Bésame, estamos cerca. Voz de Colombia, buenos días.
1: Hola David, buenas tardes o buenos días en Colombia.
0: Sí, buenos días para
1: nosotros, que me dejes escuchar Pino Griego de José José.
0: Claro que sí.
1: Y si se puede, Rudy Márquez, Juro por mi vida. Muchas gracias, feliz tarde.
0: ¿Qué disco te gusta? 11:16 en Colombia.

0: Todavía son las 11 de la mañana, 20 minutos, pero increíblemente hay personas que ya están almorzando. Incluso por aquí dicen, a propósito de vino griego que te ha recordado a tu tierra natal y tú que estás en el exterior, te va a hacer acordar tal vez de la gastronomía de Antioquia, por ejemplo. Dice, acá me estoy comiendo un almuerzo de frijoles sudados, salchicha picada, salsa de tomate fruco y arroz. Y una sobremesa bien colombiana con la voz de Colombia Besan. Deja, valga la publicidad también.
1: Hola, muy buenos días, David. Hola, Steven, hola. La voz que calma el alma.
0: Hola, Laura, ¿cómo estás?
1: Te saludo desde Pereira, estoy en Pereira. Por favor, quiero escuchar las reglas del juego de Django.
0: Claro que
1: un abracito
0: sí.
1: Para todos allá. Bendiciones.
0: Así me dicen mis compañeros del colegio por el nombre completo, David Steven. Hey, David Steven, tal canción.

0: Por aquí tengo una cantidad de mensajes que me están haciendo caer en la cuenta. Claro, hoy es domingo. ¿Qué dirán ustedes? ¿Que esto es grabado o qué? No, hoy es domingo con la voz de Colombia Bésame. Me están mandando videos desde el norte de Antioquia, Angostura y Campamento, en sintonía con la voz de Colombia Bésame. ¡Ay, qué maravilla de paisaje el que nos estás compartiendo! Cielo azul, algunas nubes blancas que adornan también el firmamento y esas verdes montañas. La brisa, allí en el norte de nuestro departamento de Antioquia, con la voz de Colombia Bésame. Saludos especiales y gracias por compartir. ¿Qué disco te gusta? 302-27-29-94-9.
1: Mi nombre es Rosalía, fui el oyente de ustedes.
0: Hola, Rosalía.
1: Esa es la alarma que me despierta día a día.
0: Ay, muchas gracias.
1: Les deseo un feliz día, lleno de muchas bendiciones. Me pueden complacer con una canción de Cris Manzano, cualquiera de todas las que tiene tan bonitas. Feliz día, un abrazo para todos, lleno de muchas bendiciones.
0: Amén.
1: Los escucho por acá de Manrique, La Cima. Feliz día.
0: Oh, Manrique, aquí en Medellín. Buenos días. Son las 11:25.

0: Jenny, qué bueno que te gustó la canción también. Jenny, saludos especiales.
1: Aquí es del populacho número 2, desayunando. Hola. Feliz Hola. Domingo Jean. Para ti, para todos nuestros oyentes de La Voz de Colombia. Un beso y un abrazo aquí en sintonía. Buen provecho.
0: Qué bueno.
1: Si quiere, venga por acá. Ay. Te invitamos a desayunar también. Dios lo bendiga.
0: Gracias.
1: Siempre la mejor sintonía.
0: Eso, Sorangi. Buen provecho, las 11 de la mañana, 29. ¿Qué disco te gusta?

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1: Venezuela, estamos contigo. Son las 11 de la mañana, 37, en la voz de Colombia, Bésame. Y de Venezuela, precisamente, un talento. Ya partió a la eternidad, pero siempre, siempre en nuestro corazón vivirá ese legado eterno de su música. Rudy Márquez, Juro por mi vida.

0: Son las 11 de la mañana, 40, en La Voz de Colombia. Bésame, no olvides que mañana durante todo el día tendremos los festivos inolvidables. Mañana, con nadie más y nadie menos que Colombia versus Francia, también estaremos disfrutando el segmento de las 9 de la mañana. Es decir, artistas colombianos versus franceses. A las 10, argentinos versus brasileños. Y a las 11 de la mañana, enfrentaremos a España versus México. No te lo vayas.
1: Hola, buenos días, gente bonita de Bésame de Medellín.
0: Buenos días.
1: Me gustaría escuchar la canción Antídoto de José Vélez. Aunque soy de acá de Pereira, pero me encanta la emisora de Medellín. Vale, muchas gracias. Que tenga un buen día.
0: Un honor.

0: Buenos días, Voz de Colombia, un saludo muy especial para todos. Desde la vereda La Chapa, en Barbosa, Antioquia.
1: Excelente.
0: La familia Hernández y Sasa, con el disco Por Favor. ¿Qué será de mí? De Camilo Sesto. Feliz día para todos.
2: Muchas gracias allá en Barbosa por estar con la Voz de Colombia. Bésame, son las 11 de la mañana, 47 minutos. Ya huele almuerzo.
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0: Estaba leyendo aquí el mensaje de Adri que dice que huele a frijoles y chicharrón donde mi sobrino Andrés Felipe, que nos invita a almorzar. Saludos especiales, Adri.
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0: Faltan 10 minutos para que sean las 12 del mediodía, domingo.

0: Buenos días, La Voz de Colombia, bésame. Soy Daniel Mazo desde acá, desde España. Un saludo a mi tía Gertrudis Areiza. Le mando un fuerte abrazo y la extraño muchísimo. La Voz de Colombia, bésame, te acerca.
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0: Son las 11:52. ¿Qué disco te gusta?
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0: tu emisora romántica. Tenemos nuevas publicaciones en nuestro Instagram y en TikTok, arroba Bésame Medellín, para que nos veamos en arroba Bésame Medellín. Incluso en los videos más recientes, estoy en los transmisores de La Voz de Colombia. Ahorita en el amanecer lo grabé desde allí y está en arroba Bésame Medellín. 11:55.
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Linda, así suena la canción con Miguel Bosé. Y así de linda es la voz de Colombia. Bésame, tu emisora romántica. Mucho más en la tarde que ya ha iniciado el domingo, porque cada vez mejor suena 94.9 FM y bésame.fm/Medellín. Sandro Alberto Muñoz está en la dirección y programación. Yo soy David Montoya y esta fórmula musical de la tarde nos lleva ahora a encontrarnos con Franco De Vita. Lo que espero de ti. Es 28 de junio.

La celebración se ha estado extendiendo por todas las redes sociales. Además, Chayanne hoy está de cumpleaños. Lo tuvimos ahorita en el segmento del especial del domingo. Tuvimos sus canciones, estuvimos saludando al club de fans de Chayanne en Colombia y muy especialmente en Medellín también, que se han hecho partícipes en la programación de La Voz de Colombia. Bésame, les queremos muchísimo. Y bueno, pues Chayanne siempre será parte fundamental de nuestra programación. ¿Qué tal si recordamos con una de sus tantas canciones que no alcanzamos a pasar en el programa? Exitosísima, además, se llama Atado a tu amor. Tanto es así que incluso pues ahí la está promocionando a través de sus redes sociales. Veo como un play ahí en el Instagram y está la canción Atado a tu amor. A las 12:11 minutos suena mejor por La Voz de Colombia. Bésame así.

Son los Bukis en La Voz de Colombia. Bésame, talento mexicano. Y ahora un talento colombiano. Que viva el Mundial de la FIFA. Que viva Colombia. Está haciendo una representación maravillosa. Ayer contra Portugal, bueno, se hicieron muy buenas jugadas. Faltó marcar el gol. Sin embargo, vamos muy bien. Vamos con toda para estos, para esta siguiente fase que llega en la Copa Mundial de la FIFA 2026. Y a sentirnos muy orgullosos de los triunfos y de los momentos de aprendizaje también como colombianos. La Voz de Colombia, Bésame, 12, 21 minutos. Talento nacional, Raúl Santi, Busca un Corazón.

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A propósito de que está finalizando esta canción de Ana Gabriel, Es el amor quien llega. Bueno, ayer la vimos en sus redes sociales también publicando mientras estaba jugando Colombia frente a Portugal. Ella luciendo la bandera de Colombia en varias oportunidades lo ha manifestado. Colombia es su segunda patria. Ana Gabriel, te queremos desde Medellín, Colombia. La voz de Colombia, bésame. Son las 12:29 minutos y el talento nacional se hace presente ahora con Fonseca y Juanes. Antes que el tiempo se vaya.

Mañana será festivo en Colombia y tendremos durante todo el día festivos inolvidables, excepto en el segmento de 9 de la mañana a 12 del mediodía, que tendremos selecciones de la música romántica enfrentadas. Artistas colombianos versus franceses, Argentina, Brasil, y finalizaremos a las 11 de la mañana con España versus México. ¿Cuál será el ganador? Yo creo que todos, con el fin de que pueda a estar alegre en corazón cantando las canciones de La Voz de Colombia, Bésame, como esta de Luis Miguel, a las 12:36.

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0: estos días me decía un oyente, ustedes están organizados allá en Colombia, ya a las 12 siempre están almorzando. Sí, así, que viva Colombia, que viva nuestra cultura colombiana. Y a las 12:55, mientras almorzamos en familia, porque así se almuerza los domingos en Colombia, La Voz de Colombia BSM te acompaña.
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10: Es la una en punto. 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
1: ¿Cómo olvidar? ¿Cómo va a olvidar este corazón después de todo lo que hemos vivido por años, lo que hemos construido? Este terco corazón no te olvida. La 1:05 p.m. Para nunca olvidar y para crear nuevos buenos recuerdos, está contigo la voz de Colombia. Bésame. Tarde del domingo, qué clima tan maravilloso tenemos esta hora en nuestro departamento de Antioquia, donde hay más de 10, hay como 15 municipios de fiestas. Sopetrán, a la gente en Santa Fe de Antioquia, en San Pedro de los Milagros, en Urrao. Buenas tardes, aquí donde quiera que estés, la voz de Colombia. Bésame, te abraza. Soy David Montoya y aquí está Mira Fernández.

manos. Esta es la voz de Colombia. Bésame, tenemos nuevas publicaciones en arroba Bésame Medellín. El más reciente que he subido es, bueno, aparte de mostrarte la antena de transmisión de la voz de Colombia, donde ahorita estuve por la mañana, yo dije, no, ya, pues yo como vivo en San Pedro de los Milagros de camino para acá, pude entrar ahí a los transmisores y grabar el video mostrándote el amanecer. Ahí te espero en arroba Bésame Medellín. Incluso pues lo publiqué, fue en mi cuenta originalmente, arroba David Montoya FM. Y el más reciente que vas a encontrar en Bésame Medellín, arroba Bésame Medellín, es el de un video con Ana Gabriel. Incluso fue una locución de la hora anterior que me gustó mucho y la consideré oportuna para poder compartirla contigo también a través de las redes sociales. Arroba Bésame Medellín. Talento mexicano, pero es orgullosamente también amante a nuestro país. Dice que Colombia es su segunda patria. En arroba Bésame Medellín te esperamos.

0: Ayer la vimos también, la enfocaron ahí en televisión mundial, la Gloria Estefan con su esposo Emilio Estefan. No te olvidaré, la hemos escuchado. 1:28 p.m. en La Voz de Colombia, Bésame el Turro, para invitar a Jennifer López, Marc Anthony, No Me Ames.
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0: La voz de Colombia, Bésame, 1:37.

Dirección y programación, Sandro Alberto Muñoz. Maribu le sigue disfrutando de sus vacaciones. Hoy está con la familia allá en Cartagena, Colombia. Ya llegó Dayana Gutiérrez para continuar contigo. Soy David Montoya, una de las voces románticas de La Voz de Colombia, Bésame. Y a la 1:52, Rudy Lascano.

0: 1:56 en la tarde.
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Por acá estoy con ustedes. Buenas tardes. Qué delicia iniciar esta hora musical con todos ustedes. Mi nombre es Dayana Gutiérrez, la dirección y programación de Sandro Alberto Muñoz. Por estos días voy a estar con ustedes los domingos, ya que Mari Willis está de vacaciones. Vamos a estar cantando en esta hora musical con Ana Gabriela y cantamos con Sergio Fascelli y vienen muy

Un momento, porque si analizamos, esta tarde está siendo muy sentimental y donde prima el amor, también es invitadísimo Cristian Castro para que nos cante esta hermosa canción que se llama Volver a Amar. Ya son las 2:11 minutos y ya también viene en camino Pimpinela con Mañana.

¿Qué tal, amigos de Colombia? ¿Qué tal, amigos de Medellín? Amigos de La Voz de Colombia, bésame. Pero les habla Joaquín Galán, el 50% de Pimpinela. No, un beso grande de Pimpinela. Gracias.

Feliz domingo, mis bellos oyentes. Disfruten este día, cada minuto, con las personas que están. Ese descanso merecido con la voz de Colombia. Bésame, ya son las 2:20 minutos.

Las canciones de La Voz de Colombia, Bésame Siempre, tienen una historia que contar. Y esta historia de Ricardo Arjona tiene precisamente 31 años. Es historia de taxi, fue lanzada en el año 1994 y hace parte de su álbum muy exitoso llamado y titulado Historias, así precisamente. Son las 2 de la tarde, 28 minutos. Después de esta canción tendremos a su tocayo Ricardo, pero Montaner en este caso.

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Los fines de semana tienen algo especial y es que uno muchas veces pregunta, ¿qué será de esa persona? Pues llega Camilo Sesto, mis bellos oyentes, ¿con qué será de ti? Apoyando esa pregunta, por supuesto. Ya son las 2 de la tarde, 39 minutos en Colombia.

Nuestros niños están disfrutando de sus vacaciones de mitad de año. Por acá está María José, que me dice: Dayana, hola, soy María José, tengo 7 años y me gustaría escuchar la canción con mi mamá de Joan Sebastián, que se llama Me Gustas. Muchas gracias, desde Robledo, un abrazo. Ya son las 2:45 minutos.

Después de escuchar a Marisela con su canción No me quieres o me dejas, vamos a recibir a los Bukis con Si tú te fueras de mí. Ya son las 2 de la tarde, 51 minutos. Esta es la última canción de la hora musical. Si tú te

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canción y gran éxito del año 1972, iniciamos esta nueva hora musical con Roberto Carlos. Yo soy Dayana Gutiérrez y me da un gusto también presentar esta canción de Marco Antonio Solís llamada O me voy o te vas. Hay oportunidades, hay ocasiones de la vida donde uno no puede estar en el mismo lugar con una persona en especial, ¿cierto? Alguien en específico, y son decisiones que hay que tomar. Ya son las 3 de la tarde, 4 minutos, y Marco Antonio Solís canta así de maravilloso.

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1: Como tenemos un gran gusto musical y contamos con el archivo más grande en Colombia, pues vamos a darle paso a Miriam Hernández para que nos cante ¿Te pareces tanto a él? Y les adelanto, ya viene Alejandro Fernández con una canción tan bella, tan linda, tan delicada y sobre todo que es una declaración de amor. Yo nací para amarte. Son las 3:22.

0: Los corazones más nobles se están uniendo en este momento por Venezuela para ayudar, por supuesto, a esas grandes familias.
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0: Y justamente en las publicaciones de nuestro Instagram, @besamemedellin, está toda la información. Ahí hay una imagen donde está la información de cómo podemos ayudar y apoyar a las familias en Venezuela. Un abrazo siempre. Son las 3:30.

Sigue avanzando el tiempo de este domingo y por esos días voy a estar acompañándolos en las tardes de domingo para que Mari pueda descansar plácidamente. Son las 3 de la tarde, 37 minutos. Llega Chris Manzano, por supuesto, recordándolo con su canción Dama de Rojo. ¿Qué tal si traemos también a Juan Gabriel, que por acá está siendo solicitado con Te Voy a Olvidar? Canciones románticas.

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1: Todos los días nos enamoramos de La Voz de Colombia. Bésame. Ya son las 3 de la tarde, 45 minutos.

Así, juntos y enamorados estamos de La Voz de Colombia, Bésame, porque nuestro amor no será solamente de un día. Son ya 46 años enamorando cada corazón. Ya son las 3 de la tarde, 52 minutos.

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0: las 4 en punto. 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

Esta canción de Amanda Miguel me recuerda que mañana festivo en Colombia tendremos la programación de festivos inolvidables, hecha con mucho amor para todos ustedes. Soy Dayana Gutiérrez, mucho gusto. Con la dirección y programación de Sandro Alberto Muñoz, vamos a recibir esta nueva hora donde la tarde va avanzando, donde vamos disfrutando cada instante y cada minuto. Son las 4:04. Ellos son los Bukis.

Son las tardes de domingo en La Voz de Colombia. Bésame, un saludo muy especial para el doctor Alejandro Morales. Yo sé que le encantan esas canciones románticas y también sé que le va a traer muchos recuerdos esta canción de Leo Dan. ¿Cómo te extraño, mi amor? Que llega a las 4 de la tarde, 19 minutos.

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Durante esta hora hemos cantado con Amanda Miguel, con los Bukis, Daniela Romo también estuvo presente, acaba de pasar Miguel Bosé, y es momento de darle paso al gran ecuatoriano Juan Fernando Velasco, con ese punteo, además con ese toque de guitarra, me encanta. Dicen, se llama esta canción, son las 4:26.

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1: Feliz viaje, feliz recorrido los que están en las diferentes carreteras de Medellín, de Colombia y el mundo entero. Que ustedes ya puedan disfrutar de esa maravillosa creación del paisaje, los árboles. Cantando esta canción de Iván, Te quiero tanto, son las 4:34.

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1: Una nueva hora que tenemos para aprovechar cada minuto y cantar las canciones más románticas en la voz de Colombia, Bésame. Yo soy Dayana Gutiérrez, dirección y programación de Sandro Alberto Muñoz. Bienvenidos a quienes se acaban de conectar. Me encanta que nos elijan, así que muchas gracias. Ya son las 5:04 minutos. 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

Por acá tengo saludos pendientes. Hola, soy Luz desde Bello. Quiero enviarle un saludito a Mauricio, mi Fiu Fiu, que lo quiero mucho y que siempre vivirá en mi corazón con la canción Hay Algo en Ella. La voz de Colombia, Bésame. Ya viene tu canción, mi bella Luz. Ya son las 5 de la tarde, 11 minutos.

cumpliendo con la deuda que tenía con Luz desde Bello, que quería pues enviarle ese saludito con canción incluida a Mauricio. Ella de cariño le dice mi piu piu. Tan lindos que son y tan lindo que es el amor. Ya son las 5 de la tarde, 20 minutos. Llega Pimpinela con un nudo en la garganta. Ya viene Ricardo Montaner con Tan Enamorados. Así como están ellos. Así como estamos nosotros también de La Voz de Colombia. Bésame.

0: Esto pasa cuando estamos enamorados. Hay una lluvia de amor siempre. Ya son las 5:28 minutos de la tarde.
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1: La unión hace la fuerza, por eso enviamos mucha fortaleza a los que están en Venezuela. Ya son las 5 de la tarde, 36 minutos en Colombia. Y en Venezuela son las 6:36.

Somos la voz de Colombia, Bésame Medellín. A propósito, ayer que vimos ese gran partido de Colombia con Portugal, nos dimos cuenta que tenemos un excelente equipo de fútbol, ¿verdad? 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Son las 5 de la tarde, 43 minutos.

en este preciso momento recibimos la última canción de la hora musical y es gracias a Emmanuel. Con esa elegancia inconfundible y esa maravillosa voz. Vamos a recordar la década de los 80 con esta canción que se llama Todo se derrumbó dentro de mí. Sin duda alguna, esta canción tiene arraigada el alma y el corazón. Hay un gran sentimiento. Son las 5 de la tarde, 51.

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17: Son las 6 en punto. 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

Mientras recibimos la última hora de la tarde, se encienden las luces de los diferentes hogares románticos que escuchan la voz de Colombia Bésame. Ya son las 6:04 p.m. Así se enciende nuestra mente, nuestro corazón, los sentimientos y las mejores palabras. Yo soy Dayana Gutiérrez, dirección y programación de Sandro Alberto Muñoz. Así que no esperen a que sea más tarde. Si ustedes quieren decir algo lindo hacia alguien, háganlo a través de esta canción también. Por ella, de Fausto y Emilio José, y también con Rudy Márquez, vamos a estar recordando mis años con ella. Es una nueva obra musical, mis bellos oyentes, así que los abrazo con todo mi corazón.

¿Qué tal, amigos de La Voz de Colombia Bésame? Les habla Rudy Márquez para decirles que en La Voz de Colombia Bésame estoy en casa y con ustedes mis canciones.

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Le van a dar seguir y así se van a enterar de todas las novedades, videos curiosos y conocen todo el equipo humano que siempre los acompaña. @besamemedellin. Ya son las 6:19 p.m.

Momento de escuchar al grande José Luis Rodríguez, que es talento venezolano y que además llega con esa potente guitarra de fondo. Se llama Amar es algo más esta canción. Ya son las 6:28 p.m.

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1: 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Son las 6:35.

0: Ay, ay, ay, Rocío Jurado estaba como seria interpretando esta canción que se llama Ese Hombre. Ya son las 6:43.
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0: Y llega Roberto Carlos y le dice a Rocío Jurado: no, venga, esté tranquila, vamos a cantarle el amor. Pongámosle ese toque de dulzura con esta canción. Con Capo y Convexo, con el Rey Blanco desde Brasil. Ya son las 6 de la tarde, 43 minutos.
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1: Ay, por acá tengo unas canciones tan lindas que vamos a cantar para finalizar esta hora. Ya son las 6 de la tarde, 49 minutos. No sé en qué momento ha avanzado tanto el tiempo, pero llega Julio Iglesias con El Amor y Ricos y Pobres con Me Enamoro de Ti.

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6: Son las 7 en punto. 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